y en su mismo despeño recobrada, esforzando el aliento de la ruina, en la mitad del globo que ha dejado el sol desamparado. Segunda vez rebelde, determina mirarse coronada, mientras nuestro hemisferio la dorada ilustraba del sol madeja hermosa, que con luz juiciosa de orden distributivo, repartiendo a las cosas visibles sus colores, iba restituyendo entera a los sentidos exteriores su operación, quedando a la luz más cierta el mundo iluminado